Continuamos en Match 97.5 más Pop. Conéctate, Hate That I Made You Love Me. 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En lo que tú participas, yo te dejo con Britney Spears, Womanizer, rola 261, aquí en Match 97.5 más Pop. Conéctate, que tengas muy bonito viernes en Match.

Continuamos con música, una hora de música continua sin interrupciones comerciales en Match 97.5 más Pop. Conéctate, ellos fueron BTS con Swim. Y Match, ¿qué crees? Oficialmente Taylor Swift dio el sí y ya está casada. Déjame te cuento todos los detalles. Yo soy Carla, te acompaño hasta las 10. Y es que bueno, ella se casó en el Madison Square Garden el día de hoy con uno de los mejores jugadores de la NFL, Travis Kelce. Dieron el sí junto a muchísimos amigos, familiares y superestrellas que estuvieron llegando todo el día, desde tus artistas favoritos como Sabrina Carpenter, Benson Boone, Katy Perry y muchos más. Y justamente en las pantallas de afuera del Madison Square Garden, que es un recinto de conciertos, ahí pusieron las grandes noticias de que Just Married o se acaban de casar. Y bueno, la verdad, para festejar a Taylor Swift, vamos a poner la canción que le escribió a su ahora esposo Travis Kelce, Up a Light, aquí en Match 97.5 más Pop. Conéctate, 263 canciones.

Continuamos en Match 97.5 más Pop. Conéctate, I Got a Feeling de los Black Eyed Peas. Y oye, Matcher, la verdad me encanta cuando tenemos crossovers de nuestros artistas favoritos. Y en este caso tuvimos el crossover de BTS con Olivia Rodrigo. Y te platico, yo soy Carla, contigo hasta las 10. Jungkook, uno de los integrantes de BTS, estaba en un en vivo y le empezaron a recomendar canciones. Y le dijeron, oye, escucha esta canción de Olivia Rodrigo de su nuevo álbum. Y yo siempre te he dicho, estas nuevas canciones de Olivia Rodrigo, por más que ella jura que estaba enamoradísima y que son canciones de amor, realmente son canciones que te ponen a pensar porque no tienen nada que ver con el amor, hablan más de como de la ansiedad de perder a esa persona. Y justamente Jungkook se estaba dando cuenta de eso en el en vivo y se puso como que a reflexionar de su vida. Ya de rato lo veías nada más sentado, triste, escuchando la canción, y creo que refleja la experiencia real de escuchar las canciones de Olivia Rodrigo. Justamente para que la vivas, te estoy poniendo The Cure, ya suena de fondo, aquí en Match 97.5 más Pop. Conéctate, una canción que habla de que el amor no puede curarte.

Continuamos en Match 97.5, más pop, conéctate, 24K Magic de Brunito Mars. 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Vámonos con Sabrina Espresso aquí en Match 97.5. Más pop, conéctate.

Te sigo acompañando, Match 97.5 más Pop. Conéctate, Rock DJ de Robbie Williams. Y hoy vengo con un recordatorio, Matcher, de que siempre le pongas atención a los artistas que cantan en las calles. Déjame te cuento a qué voy con esto. Yo soy Carla, te acompaño hasta las 10. Porque de la nada podrías estar escuchando, estar caminando por la calle, escuchar a alguien cantar y que sea Robbie Williams. Pues el sueño de muchos, la realidad de todos los habitantes de Sevilla. Porque Robbie Williams andaba cual persona cantando en la calle, literalmente él en su outfit más tranquilo. Si no le prestabas atención, yo creo que ni lo reconocías. Pero él estaba, mira, súper tranquilo en la calle. De repente vio a un músico y dijo, yo quiero, préstame el micro. Literal se puso a cantar su canción más icónica. Y claro que la gente se empezó a aglomerar ahí porque Robbie Williams al día siguiente tenía un concierto en Sevilla. Entonces los fans ya estaban ahí mismo esperando por él. Así que fue, la verdad, un momento súper icónico. Pero bueno, tu recordatorio de que ahora prestes atención a todos los cantantes. Antes, capaz que un día es Justin Bieber. Para esperarlo, te dejo con Nicki Minaj y él con Beauty and a Beat aquí en Match 97.5 más Pop. Conéctate.

Continuamos con la mejor música, Match 97.5 más Pop. Conéctate, Macho, límpiate esa lagrimita, porque yo sé, a todos nos duele Someone Like You de Adele, porque todos hemos pasado por esta situación de cuando puede que chance no era la persona correcta, era el momento equivocado, o puede que fue el amor de tu vida, pero las cosas no funcionaron. ¿Y ahora qué pasa cuando esa persona ya siguió adelante? Yo soy Carla, te acompaño hasta las 10. Justo de esto habla esta canción, de ver que la persona que amabas siguió su vida, puede que ya hasta se casó, y tú sigues ahí pensando en lo que pudo haber sido. Y yo aquí donde te pregunto, ¿tú crees que existen muchos amores de tu vida? ¿Crees que si tú dices, yo ya me enamoré muchísimo, puede que llegue otra persona? ¿Tú qué opinas? Te dejo con Self Aware, Temper City, canción 271, aquí en Match 97.5 más Pop, conéctate.

0: Continuamos en Match 97.5 más Pop. Conéctate, Harry Styles, As It Was Mature. Tú y yo comenzamos nueva hora juntos. Ya son las 6:52. Y en esta nueva hora vamos a hablar de cómo básicamente el vocalista de la banda Oasis está peleándose con todos los mexicanos, porque como sabemos, el siguiente partido es México contra Inglaterra. Y pues sí, Mature, nuestros artistas británicos favoritos, pues ni modo, les va a tocar llorar. Todo esto lo vamos a platicar en una nueva hora. Continuamos en Match 97.5 más Pop. Conéctate.
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4: Hello, hello. ¿Cómo estás, Matcher? Yo soy Carla Márquez. Feliz viernes en Match. Espero te la pases increíble si el día de hoy sales, si el día de hoy te vas a quedar en casita, a donde sea que te lleve el destino el día de hoy. Espero te diviertas y sea un gran día. En esta hora vamos a platicar de lo icónico que está haciendo la guerra entre México e Inglaterra. ¿Por qué? Porque todos los mexas ya están en contra de One Direction, de Oasis, todos los artistas Match que sean ingleses. Todo esto lo vamos a platicar en dos canciones. Que tengas un excelente regreso, bonito viernes, sigue disfrutando y súbele porque estamos con lo mejor.

Continuamos en Match 97.5 más Pop. Conéctate. So Easy to Fall in Love, de nuestra artista Match, Olivia Dean. Nuestra artista con la cual, Matcher, yo lo sé, ustedes ya no me dejan ponerles One Direction, que porque estamos peleados con todos los ingleses en este momento, así que perdónenme por Olivia Dean. Pero bueno, es que tenemos que platicar de lo que está sucediendo en redes sociales, porque todo mundo se anda peleando con todos los artistas ingleses y los integrantes de la banda Oasis no se están dejando. Déjame te cuento, soy Carla, te acompaño hasta las 10. Y bueno, sí, Matcher, el vocalista de Oasis básicamente se anda peleando, pero con todos los fans de México. Tú sabes que este domingo se enfrenta México contra Inglaterra. Entonces, el vocalista dijo que si México gana, ya no va a haber conciertos de Oasis en nuestro país. Oye, no, es que lo empezaron a comparar con Juan Gabriel. Le estaban diciendo, Juan Gabriel pudo haber escrito Wonderwall de Oasis, pero ustedes nunca pudieron haber escrito la mejor canción de Juan Gabriel. O sea, ellos jamás hubieran podido escribir Así Fue, y pues se enojaron. Entonces, ¿tú qué opinas de todo este drama? Vámonos con Kings of Leon, Sex on Fire en Match 97.5 más Pop. Conéctate, que sigas teniendo buen viernes.

artistas favoritos en Match 97.5 más Pop. Conéctate. Esto fue Jamaican de Ugly Salto. 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Vámonos con la siguiente rola: Billie Eilish, Birds of a Feather en Match 97.5 más Pop. Conéctate. Stay.

0: acompañándote en tu regreso a casita. Ella fue Billie Eilish en Match 97.5 más Pop. Conéctate, Birds of a Feather. Y oye, Matcher, yo quiero preguntarte algo. La verdad es que ¿has notado cómo hemos progresado como sociedad? Como sociedad que consume las series, porque al fin están cambiando la forma de referirnos a las artistas mujeres en las series populares. Te digo a qué me estoy refiriendo a las 7.25. Soy Carla, contigo hasta las 10. Feliz viernes en Match, aquí en Match 97.5 más Pop. Conéctate.
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Continuamos Match 97.5 más Pop. Conéctate de Fate of Ophelia de Taylor Swift. Y Matcher, tú y yo tenemos que hablar de lo increíble que ha sido este cambio, de cómo estamos evolucionando de la forma de hablar de las mujeres en la industria del entretenimiento. Te platico a qué me refiero. Yo soy Carla, te acompaño hasta las 10 de la noche. Y bueno, las series antes básicamente utilizaban solo a las reinas del pop, a las divas del pop actuales, solo para hacer chistes superficiales. Lo mejor es que ahorita las series actuales más populares como Off Campus ya utilizan a nuestras artistas como lo que son, como un cultural, un ejemplo cultural de lo que debería ser, unos ejemplos intelectuales. Por ejemplo, en Off Campus se mencionó a Taylor Swift y también a Lady Gaga como dos increíbles reinas de la escritura para ver hacia dónde querían dirigir pues nuestros personajes principales, justamente su escritura creativa. Así que es muy lindo ver cómo estamos evolucionando y ya no hacemos chistes superficiales sobre las mujeres en la industria porque ahora las tomamos como inspiración, como siempre debió ser. Vámonos con DJ Snake Middle en Match 97.5 más Pop. Conéctate.

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1: Conectamos en Match 97.5 más Pop. Conéctate. Esto fue Luther de Kendrick Lamar, Kisisa y Matcher. Yo lo sé. Yo sé que ya me prohibiste hablar de One Direction porque esta semana todos estamos apoyando a México como debe ser, pero necesito platicarte de esto. Yo soy Carla, te acompaño hasta las 10 de la noche y ya me lo prohibiste en redes sociales, en todos lados, porque bueno, este domingo tenemos a México contra la selección de Inglaterra. Y yo solo quiero decir algo, al fin tendremos esta gran y dulce venganza a todas las Directioners por todas las lágrimas que nos hicieron llorar los integrantes de One Direction, que por cierto son ingleses, si no estás entendiendo esto. Ellos son ingleses y ahora sí la selección mexicana va a vengar a todas las Directioners alrededor del mundo, porque ahora les va a tocar a ellos llorar porque vamos a ganar claramente. ¿Por qué? Porque ahí sí. Pero solo por hoy, perdón, pero los dejo con One Direction. Esto es What Makes You Beautiful en Match 97.5 más Pop. Conéctate, buen viernes en Match.

0: Ya sabes, fue mi banda favorita en Match 97.5 más Pop. Conéctate con What Makes You Beautiful. Y Matcher, yo sé, aquí hay Directioners. Yo ya las junté a todas aquí con esta rola. Y te voy a platicar que tenemos accesos para que vayas al concierto de Harry Styles con la experiencia Directioner. Lo único que ocupas es que te guste One Direction y Harry Styles y listo. 7:47, te platico todos los detalles. Yo soy Carla, tu Directioner de confianza. Un viernes en Match 97.5 más Pop. Conéctate.
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Solo buena música en Nacho 97.5 más Pop, conéctate. Esta canción fue Golden del grupo Huntrix. 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Vámonos, Mark Ronson, Bruno Mars, Uptown Funk, para levantar este viernes aquí en Match 97.5 más Pop, conéctate, sigue disfrutando.

0: Viernes de Match, qué buena rola. Ya todos traemos esta vibra de salir de fiesta. Oye, yo quiero salir de fiesta. Cuéntame a dónde vas a ir hoy. ¿Vas a salir, GPI? No es cierto. Si el día de hoy te quedas en casita, también disfruta. Yo soy Carla Márquez en redes, @carla.márquez y @matchradiohq. Tú y yo estamos por comenzar una nueva hora juntos y Taylor Swift ya se acaba de casar. ¡Qué buen viernes! ¿Y sabes quién ofició la boda? Te lo voy a contar en esta nueva hora que estamos comenzando, Sea Matcher. Espero sigas teniendo un buen viernes. Gracias por sintonizar, gracias por dejarme acompañarte. 8:02, te cuento quién ofició la boda de Taylor Swift porque te vas a ir para atrás, te lo juro. Vámonos con música, Match 97.5, más pop, conéctate. ¡Buen viernes en Match!
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7: Hello, hello. ¿Cómo te la estás pasando? Buen viernes, Nach. Espero que tu respuesta haya sido bien fabuloso e increíble porque estás tú hablando. Gracias. Yo soy Carla Márquez, todos los días te acompaño hasta las 10 de la noche y bueno, yo me la estoy pasando fabuloso aquí en la estación. Gracias por dejarme acompañarte y por dejarme ser parte de tu vida, de tu noche, de tu trayecto. ¿A dónde me estás llevando? Cuéntame a través de nuestra aplicación gratuita iHeartRadio. Búscanos Match 97.5 León en el botón rojo en forma de micrófono. Cuéntame lo que tú quieras. En esta nueva hora te cuento datos de la boda de Taylor Swift que yo estoy amando.

¡Qué buen viernes en Match 97.5 más Pop! Conéctate, te acabo de poner la rola Drácula de Tame Impala. Y Matcher, vamos a hablar de Taylor Swift, ya lo sabes, yo lo sé. Aquí solo vamos a hablar de Taylor Swift porque se acaba de casar. Hoy es una noche de chicas y chicos que nos guste Taylor Swift. Ok, ya que aclaré eso, tengo que contarte que el actor Adam Sandler parece que fue el que ofició la boda de Taylor Swift y cada vez yo no sabía que eso era una opción. Déjame te cuento, soy Carla Márquez, todos los días te acompaño hasta las 10. Cada vez salen más noticias de esta gran boda. Todos pensábamos que era broma, yo pensaba que esto iba a ser una broma, pero sí se casaron el día de hoy en Nueva York, en uno de los estadios más grandes e importantes para la música y el deporte, y lo anunció el mismo estadio en las pantallas de afuera, donde decía: se acaban de casar Taylor Swift, Travis Kelce, y la publicista de Taylor anunció que sí, que el que ofició la boda fue Adam Sandler. Oye, si yo hubiera sabido que esto era una opción, ni siquiera se me ocurrió, es más, ni siquiera. Pero se me hace bastante curioso porque todos son bastante amigos de Adam Sandler y es que me urge, yo quiero ver fotos y videos, ¿por qué no pudieron transmitir esto? Yo quiero un video de esta boda, por favor. Vámonos con Calvin Harris, el ex de Taylor Swift, con Summer en March. 97.5 más Pop, conéctate.

para que no te duermas, Matchers, súbele porque continuamos en Match 97.5 más Pop. Conéctate y tenemos que hablar de lo viral de esta semana, de este mes, Off Campus, la serie que no sale de la mente de las personas, no sale de mi mente. De verdad que yo cierro los ojos y la veo en mi mente. Déjame te platico. Yo soy Carla, te acompaño hasta las 10 de la noche. Y es que algo que hizo tan viral a esta gran serie, porque bueno, no solo es una serie de hockey, los actores son increíbles, la química fabulosa, la historia, ¿qué te digo? También tienen muy buena música en el reparto porque tienen a nuestros artistas Match. De hecho, sonó en una parte bastante icónica la canción Girls de The Kid LAROI. Y eso hace que la serie se vuelva viral. Cuando escogen un buen tema de un artista que va perfecto con la emoción, claro que hace que todo mundo la quiera ver. Te dejo justo con The Kid LAROI, pero con Justin Bieber. Stay en Match 97.5 más Pop con

0: Continuamos con H97.5 más Pop. Conéctate, cuéntame a dónde te estoy acompañando el día de hoy. Yo te voy a contar cómo llevarte un pase cuádruple para que vayas al gran concierto de Sam Smith el próximo 18 de agosto al Auditorio Nacional. Pasaporte Match, 8:20 te platico. Soy Carla, sigue disfrutando de tu viernes en Match, en Match 97.5 más Pop. Conéctate.
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estás? Estamos aquí en Match 97.5 más Pop. Conéctate. 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Vámonos con la canción 291 Dua Lipa Sean Paul No Lie en Match 97.5 más Pop. Conéctate.

Continuamos en Match 97.5 más Pop. Conéctate, que tengas buen regreso a donde sea que te esté acompañando o buen camino, inicio de la noche, porque es viernes en Match. Yo soy Carla Márquez, todos los días contigo hasta las 10. Y me están preguntando a través de nuestra aplicación iHeartRadio, el Talkback, que es como nuestra forma de comunicarnos tú y yo. Me preguntaron que por qué Taylor Swift escogió el Madison Square Garden para casarse, si normalmente ahí la gente da conciertos o va a ver un partido. Pues yo te cuento según lo que investigué, porque a ver, Taylor Swift lo que siempre ha querido es privacidad para este tipo de momentos. Taylor es esta artista que no puede ir a ningún lado sin que haya mil prensa encima de ella, paparazzis, todos tratando de tomar fotos. Y el Madison Square Garden es básicamente un búnker. O sea, hay entradas subterráneas, nadie puede entrar, no hay drones, no hay paparazzis adentro. Entonces lo que Taylor quería, o asumo que ella quería, era una celebración privada, porque va a haber miles de sus amigos invitados famosos. Claramente no querían fotos de ellos disfrutando la noche, solo querían centrarse en la pareja enamorada y creo que lo lograron, pero me da fomo porque yo no he visto nada. Yo quiero saber cómo era el vestido, cómo se veía Taylor diciendo que sí, pero bueno, vivirá en mi mente. Vámonos con One Republic, Counting Stars, canción 293 en Match 97.5 más Pop. Conéctate. 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

0: ¿Cómo se la están pasando? Estamos en Match 97.5 más Pop. Conéctate, ¿qué tal tu viernes en Match? Yo te voy a platicar, ya sabes de qué, de Taylor Swift, porque el día es de su boda y queremos hablar de la importancia de por qué todo el mundo estamos emocionados por Taylor Swift, seas fan de ella o no. Todo el mundo hoy está celebrando que Taylor se haya casado y te voy a contar por qué a las 8:43. Sigue disfrutando de tu viernes en Match, de tu trayecto. Gracias por dejarme acompañarte, porque estamos un viernes en Match 97.5 más Pop. Conéctate.
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0: Continuamos en Match 97.5 más Pop. Conéctate, Matcher. 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

0: Mándanos un mensaje a través del TalkBack, el botón del micrófono rojo.
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Continuamos en Match 97.5 más Pop. Conéctate. I knew it, I knew you, Taylor Swift. Y bueno, yo siento que mi amiga se acaba de casar. Me siento como si esta boda fuera demasiado personal para mí. Porque Taylor Swift oficialmente se acaba de casar con Travis Kelce. ¿Y por qué esto es tan importante para todo el fandom que le guste Taylor Swift? Y es que muchos crecimos viéndola, muchos crecimos con ella, viéndola ir en diferentes relaciones donde, oye, la trataban terrible o simplemente a veces relaciones que no funcionaban. Y lo peor de todo, que todo el público, todas las personas la juzgaran por ser una persona en sus 20s saliendo y conociendo. Pero ¿sabes qué fue lo mejor? Que Taylor Swift, a pesar de todo eso, ella nos regalaba tremendas joyas de canciones. A pesar de todo eso, ella seguía sonriendo y conociendo personas y simplemente verla que ahora dio el 100 en el altar con una persona que la ama y que la quiero mucho, pues siento que es como si mi mejor amiga se estuviera casando. Así que sí, la verdad es muy bonito para todos los Swifties ver que Taylor se casó. ¿Tú qué opinas? Vámonos con Lola Young, Messi, aquí en Match 97.5 más Pop. Conéctate, que sigas teniendo buen viernes en Match.

0: Bonita noche, continuamos en Match 97.5 más Pop, conéctate, We Are The People de Empire of the Sun. Y bueno, esta cancioncita para seguir animando este viernes, viernes en Match. ¿Y qué crees? Estamos por comenzar nueva hora juntos. Ya son las 8:53 y justamente a las 9:05 quiero contarte de que Olivia Rodrigo, nuestra artista Match, acaba de lanzar su propio festival aparte de Puras Mujeres. Todo esto te lo platico, 9:05. Yo soy Carla Márquez, todos los días contigo hasta las 10 de la noche. Y bueno, tú y yo continuamos en Match 97.5 más Pop, conéctate.
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0: Hello, hello. ¿Cómo te la estás pasando, Matcher? Viernes 3 de julio, primer viernes de este increíble mes. Y ya son las 8:55. Espero sigas disfrutando de un viernes en Match. En redes sociales, tú y yo platicamos. Me encuentras como @carla.márquez y @matchradiohq. El día de hoy está increíble porque Taylor Swift se casó. Y justamente te voy a contar a las 9:05 algo que no tiene nada que ver con eso. Pero Olivia Rodrigo, nuestra artista Match, va a tener su propio festival. Y yo te cuento todos los detalles, que sigas disfrutando de tu viernes en Match.

Bonita noche, continuamos en Match 97.5 más Pop, conéctate. Ella fue Olivia Rodrigo con su canción The Cure. Y hablando de Olivia Rodrigo, quiero platicarte de una iniciativa increíble que ella tiene, porque próximamente estaremos disfrutando de su propio festival de música, Daisy Chains Festival, y déjame te cuento todos los detalles. Yo soy Carla, contigo hasta las 10 de la noche. Y bueno, el lineup, o sea, los artistas que encabezan este festival, son único y exclusivamente mujeres, celebrando el talento de la composición y el poder femenino de la música actual. Y la verdad es que es una iniciativa espectacular porque rompe con las reglas de los festivales tradicionales. Y por eso, todos preguntamos, ¿qué otra artista mujer crees que no podría faltar en este festival? Y yo tengo una respuesta, Rihanna. ¿Tú a quién más meterías en este festival? Yo te dejo con Umbrella para que veas de qué te estoy hablando. Canción 298, que suena aquí en Match 97.5, más pop, conéctate.

Continuamos aquí en Match 97.5 más Pop. Conéctate, seguimos con buena música. Ellos fueron el dúo favorito de todos, Lady Gaga y Bruno Mars, con Die With A Smile. Y Matcher, ¿qué crees? Yo te tengo regalos en este momento. Es más, tengo ya hasta ganadores. Y déjame te cuento. Primero un aplauso. ¿Por qué? Porque estamos comenzando julio. Ya llevamos el primer viernes de julio. Y esto significa que ya tenemos ganadores de una bocina inteligente. ¿Tú sabías que puedes escucharnos a través de tu bocina inteligente? Solo dile a tu bocina que sintonice Match 97.5 León y ya con eso. Déjame te cuento, soy Carla, te acompaño hasta las 10. Todo el mes de julio estaremos regalando todos los viernes bocinas inteligentes. 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En el apartado de promociones vas a buscar el banner que diga bocina inteligente Match, ahí te registras y con eso estarás participando, pero yo ya tengo ganadores. Un gran aplauso para Itzel Leilani Hernández Cano y para Yolanda Vázquez. Muchas felicidades, ya se pusieron en contacto con ustedes porque ya es muy noche. Pero ya se pusieron en contacto con ustedes. Vamos a ver si tú resultas nuestro ganador de la siguiente semana. Vámonos ahora, Sabrinita Carpenter. Vamos con Manchild. Esta rola ya suena aquí en Match 97.5 más Pop. Conéctate.

0: todos los que estamos en este turno nocturno, ¿cómo estamos? Aquí en Match 97.5 más Pop, conéctate. Esto fue Man Child de Sabrina Carpenter. 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Te voy a decir cómo a las 9:26. Yo soy Carla, contigo hasta las 10. Continuamos un viernes en Match 97.5 más Pop, conéctate.
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Buen camino, seguimos en Match 97.5 más Pop, conéctate. Ella fue Olivia Dean con So Easy to Fall in Love. Y Matcher, quiero platicarte algo, más bien invitarte a un plan. 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Te dejo con Evanescence, esto es Bring Me to Life. 303 canciones en Match 97.5 más Pop, conéctate.

0: Continuamos en Match 97.5 más Pop, conéctate. Ellos fueron Cyril con Stumbling In y Matter. Katy Perry está más enamorada que nunca y la verdad está increíble porque justamente Katy Perry está saliendo con una persona que antes la gente shippeaba con un expresidente de México. Así como lo oyes, Matter. 9:48, te cuento de qué te estoy hablando. Aquí en Match 97.5 más Pop, conéctate.
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Katy Perry, Firework en Match 97.5 más Pop, conéctate, Matcher. Katy Perry está más enamorada que nunca. Y bueno, qué bonito es el amor, ¿no? Vamos a platicar de esto. Yo soy Carla, te acompaño hasta las 10 de la noche. Y Katy Perry está saliendo con nada más y nada menos que el ex primer ministro de Canadá. Y se encuentra bien enamorada, y qué bien por ella, después de su divorcio con el actor Orlando Bloom. Que si lo ubicas, o puede que por nombre no, pero él salía en Piratas del Caribe. Y yo solo me acuerdo, o sea, cada que dicen el ex primer ministro de Canadá, yo solo me acuerdo por allá hace años en la política mexicana, cuando él era primer ministro de Canadá, que ahí lo shipeaban con un expresidente de México. Yo quiero saber si tú también recuerdas eso o solo vive en mi memoria, porque fue bastante icónico. Dejando fuera la política, la verdad recuerdo que ese ship era icónico. Vámonos con Temper City, eso es Self Aware. Que sigas teniendo bonito viernes en Match 97.5 más Pop, conéctate.

0: Bonita noche, viernes en Match. Y oye, yo me la estaba pasando increíble contigo. Save Your Tears de The Weeknd. Con esta rola yo hago mi gran despedida. Yo lo sé, me vas a extrañar, pero no te preocupes. Mañana volvemos a sintonizar desde las 6 de la mañana hasta las 10 de la noche. Hay programación. Yo regreso contigo de 8 a 10 de la noche. Y oye, yo me voy, pero no le cambies, ya te vi. No le cambies porque sigue. Yo de hecho te voy a dejar con algo que te va a estar acompañando toda linda noche. El Match Music Fest, que se acopla como a esta vibra de viernes en Match. Nochecita a gusto, ojalá te diviertas. Recuerda todo con responsabilidad. Diviértete bastante, diviértete en mi honor, porque te voy a extrañar mucho. Para que no me extrañes tanto, en redes sociales me encuentras como @carla.márquez y @matchradiohq. Que llegues con bien a casita, diviértete bastante, yo me la pasé fabuloso, chicles bomba el día de hoy. Que llegues con bien a casita. Estás en Match 97.5 más. Conéctate.
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2: Hello, hello, Matcher. Buenos días. Bienvenido, bienvenida a este Match Morning. Yo soy Tania Rocha, acompañándote de 6 a 10 de la mañana, de lunes a sábado. Fin de semana, mi Matcher. Y estamos felices de poder acompañarte con lo mejor de la música. Ya sabes que los sábados te traigo recomendaciones de películas. Y ahora que estamos en esta fiesta futbolera, te traigo algunas películas que justo hablan de este hermoso deporte. Si tienes alguna recomendación, mándamela a través del show. Back to iHeartRadio. Buenos días.

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Vámonos a más música. Llega When Did You Get Hot de Sabrina Carpenter, la canción número 104 que escuchas aquí en el Match Morning, The Match 97.5 Más Pop. Conéctate.

0: Match Morning de Match 97.5 Mass Pop. Conéctate, Flowers de Miley Cyrus. Acabamos de escuchar Mature. Te voy a platicar cuál es mi primera recomendación de película a las 6 de la mañana con 20 minutos. Soy Tania Rocha, contigo hasta las 10. Escuchas el Match Morning de Match 97.5 Mass Pop. Conéctate.
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Match Morning de Match 97.5 Men's Pop. Conéctate de Cure con Olivia Rodrigo. Acabamos de disfrutar. Match, te traigo mi primera recomendación de película. Soy Tania Rocha, estoy contigo hasta las 10. Y esta película se llama Gol, el sueño comienza. Santiago Muñez es un joven inmigrante mexicano que vive en Los Ángeles y sueña con convertirse en futbolista profesional. Cuando un cazatalentos descubre su potencial, viaja a Inglaterra para intentar ganarse un lugar en un importante club de la liga inglesa. En el camino deberá enfrentarse a presión, a la competencia y los sacrificios que implica perseguir su sueño. Está disponible en Apple TV. Vámonos a más música. Llega Look It Away de Air City, la canción número 108 que escuchas aquí en el Match Morning de Match 97.5 Men's Pop. Conéctate.

0: Match Morning de Match 97.5 Mass Pop, Conéctate, Beauty and a Beat de Justin Bieber y Nicki Minaj. Matcher, te voy a platicar cuál es mi segunda recomendación de película en minutos. Soy Tania Rocha, contigo hasta las 10.
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2: Matcher, vamos a arranquear una nueva hora. Soy Tania Rocha, estoy acompañándote de 6 a 10 de la mañana, de lunes a sábado. Ya sabes que todos los fines de semana yo conecto contigo con las mejores recomendaciones de películas. Y justamente como estamos en esta fiesta futbolera, te traigo películas que justo tienen el tema del deporte, del fútbol, Matcher. Si tienes alguna recomendación, recuerda que podemos conectar a través de redes sociales, @matchradiohq, o a mí me encuentras en @TaniaRoch_ o a través de nuestra app iHeartRadio. Sigue disfrutando. Buenos días.

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Match Morning de Match 97.5 Mass Pop. Conéctate, Matri. Acabamos de disfrutar One Way or Another de One Direction. Que, por cierto, tenemos esta experiencia Match Directioner para ti. 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Vámonos con Baby Doll de Dominic Fike, la canción número 118 que escuchas aquí en el Match Morning de Match 97.5 Mass Pop.

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1: Match Morning de Match 97.5 más Pop. Conéctate, Break My Heart de Dua Lipa. Acabamos de escuchar. Matcher, te voy a platicar cuál es mi tercera recomendación de película en minutos. Soy Tania Rocha contigo hasta las 10.
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Match Morning de Match 97.5 Mass Pop. Conéctate, Ariana Grande con Hey That I Made You Love Me. Acabamos de escuchar. Match, te traigo mi tercera recomendación de película. Esta movie se llama El Maldito United. Yo soy Tania Rocha, contigo hasta las 10. Basada en hechos reales, esta película sigue al entrenador Brian Clough durante su breve pero conflictivo paso por el Leeds Unit. Mientras intenta imponer su estilo de liderazgo, debe enfrentarse a jugadores que no lo aceptan y a la enorme presión de dirigir a uno de los equipos más importantes de Inglaterra. Y lo vas a poder encontrar en Prime Video. Vámonos con Lush Life de Sara Larson, la canción número 121 que suena aquí en el Match Morning, The Match 97.5 Mass Pop. Conéctate, buenos días.

0: Match Morning de Match 97.5 más Pop, conéctate. Olivia Rodrigo con Drop Dead, acabamos de escuchar Match, te voy a platicar cuál es mi cuarta recomendación de película en minutos. Soy Tania Rocha contigo hasta las 10.
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Match Morning de Match 97.5 Mass Pop. Conéctate. Instant Crush con Daft Punk y Julian Casablancas. Acabamos de disfrutar. Match, te traigo mi cuarta recomendación de película para disfrutar en este fin de semana. Y yo soy Tania Rocha, contigo hasta las 10. Esta es Rudo y Cursi. Tato y Beto son dos hermanos que trabajan en una plantación de plátano y comparten el sueño de triunfar en el fútbol profesional. Cuando un visor descubre el talento de Tato, ambos terminan convirtiéndose en figuras del balompié mexicano, pero la fama, el dinero y la rivalidad entre ellos pondrán a prueba la relación familiar. Es una comedia dramática que mezcla humor, crítica social y la pasión por el fútbol. Y la vamos a encontrar en Netflix, Matcher. Buenísima si no la has visto. Llega New Religion de Bebe Rexha, la canción número 126 que escuchas aquí en el Match Morning de Match 97.5 Mass Pop. Conéctate.

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2: 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Matcher, vamos a arrancar una nueva hora en este Match Morning. Yo soy Tania Rocha, acompañándote de 6 a 10 de la mañana, de lunes a sábado. Esperando que tengas un excelente sabadito, que todo vaya perfecto. Y como estamos en la fiesta futbolera, por supuesto que te traigo recomendaciones que tienen que ver, películas que tienen que ver con el deporte, con el fútbol, Matcher. Si tienes alguna, cuéntamela a través del Talkback de iHeartRadio, nuestra aplicación gratuita. Descárgala en tu celular o en tu tablet y conecta con nosotros. Buenos días.

0: Match Morning de Match 97.5 Más Pop. Conéctate, eso fue Taylor Swift con Opolite, la recién casada mi Matcher. Oye, te voy a platicar cuál es mi quinta recomendación de película en minutos. Soy Tania Rocha contigo hasta las 10.
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Match Morning de Match 97.5 más Pop. Conéctate, Matcher. Acabamos de escuchar a Olivia Dean con So Easy. Matcher, te voy a platicar cuál es mi quinta recomendación de película para disfrutar este fin de semana, y esta se llama Ella es el Chico. Después de que cancelan el equipo femenil de fútbol de su escuela, Viola decide hacerse pasar por su hermano gemelo para jugar en el equipo varonil. Mientras intenta mantener su verdadera identidad en secreto, enfrenta divertidas situaciones, enredos románticos y demuestra que el talento no depende del género, y está disponible en Paramore More. Vámonos a más música. Llega I'm a Believer de Smash Mouth, que escuchas aquí en el Match Morning de Match 97.5 más Pop. Conecta.

Match Morning de Match 97.5 más pop. Conéctate BTS con Swim. Acabamos de escuchar Match y te voy a platicar cuál es mi sexta recomendación de película para disfrutar este sabadito. Soy Tania Rocha contigo hasta las 10.

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Match Morning de Match 97.5 más Pop. Conéctate. Pumper Up Kicks de Foster the People. Acabamos de disfrutar. Mi Matcher, te cuento cuál es mi sexta recomendación de película. Yo soy Tener Rocha contigo hasta las 10 y esta peli se llama Pelé, el nacimiento de una leyenda. La película retrata la infancia de Edson Arantes do Nascimento, mejor conocido como Pelé, desde sus humildes orígenes en Brasil hasta convertirse en una promesa de fútbol. Muestran los obstáculos que tuvo que superar antes de conquistar el mundo y liderar a su país hacia la gloria. Y está disponible en Netflix. Vámonos a más música. Llega Self Aware de Temper City, la canción número 138 que escuchas aquí en el Match Morning de Match 97.5 más Pop. Conéctate.

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3: Melcher, vamos a arrancar una nueva hora, la última hora juntos. Yo soy Tania Rocha, conectando contigo de 6 a 10 de la mañana, de lunes a sábado, en el Match Morning. Melcher, ya sabes que los sabaditos te traigo recomendaciones de películas. Y por cierto que estamos en la fiesta de fútbol, pues Melcher, obviamente te traigo recomendaciones que tienen que ver con el deporte. Si tienes alguna, mándamela a través del throwback de iHeartRadio. Sigue disfrutando la mejor programación en este Match Morning. Por supuesto, acompañado de los mejores artistas en... ¿eh?

Match Morning de Match 97.5 más Pop. Conéctate, Move Sly Jagger de Maroon 5. Acabamos de disfrutar Mi Matcher. 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Yo soy Tania Rocha, contigo hasta las 10 de la mañana, y así como lo escuchas, para celebrar contigo, para disfrutar este verano Match. 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Vámonos con I Just Mind de Bruno Mars, que escuchas aquí en el Match Morning de Match 97.5 más Pop. Conéctate.

0: Match Morning de Match 97.5 Mass Pop, conéctate. Ese fue Justin Bieber con Peaches. Match, te traigo mi séptima recomendación de película para disfrutar este sabadito en minutos. Soy Tania Rocha, contigo hasta las 10.
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Match Morning de Match 97.5 más Pop. Conéctate, Matri. Acabamos de escuchar The Fate of Ophelia de Taylor Swift. Te voy a platicar cuál es mi séptima recomendación de película. Soy Tania Rocha, contigo hasta las 10. Esta película se llama El Juego Bonito. Un grupo de futbolistas sin hogar viaja a Roma para disputar el Mundial de Fútbol Callejero. Más que ganar un torneo, buscan una segunda oportunidad en la vida, demostrando que el deporte puede cambiar destinos y volver la esperanza. Y está disponible en Netflix. Vámonos a más música. Llega Uprising de Muse, que escuchas aquí en el Match Morning de Match 97.5 más Pop. Conéctate.

0: Match Morning de Match 97.5 más Pop. Conéctate Alex Warren con Ordinary Matter. En minutos te cuento cuál es mi última recomendación de películas. Soy Tania Rocha contigo hasta las 10.
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Match Morning de Match 97.5 más Pop. Conéctate, Matcher. Acabamos de escuchar A Thousand Years de Christina Perry. Te voy a platicar cuál es mi última recomendación de película. Soy Tania Rocha, contigo hasta las 10 de la mañana. Y esta película se llama El Peor Equipo del Mundo. Basada en hechos reales, Matcher cuenta la historia del entrenador Thomas Rongen, quien acepta dirigir a la selección de Samoa Americana, considerada una de las peores del mundo. Con un grupo de jugadores llenos de entusiasmo, buscará cambiar la mentalidad del equipo y demostrar que la perseverancia puede ser más importante que el talento. Y está disponible en Disney Plus. Vámonos a más música. Llega Stupid Song de Olivia Rodrigo, que escuchas aquí en el Match Morning de Match 97.5 más Pop. Conéctate.

97.5 más pop, conéctate, Mature. Llegó el momento de despedirme por hoy, esperando que tengas un excelente fin de semana. Te quedas con Julio Alvarado, que conecta contigo hasta las 2. Luego llega Abby Hernández de 2 a 4. A las 4 arranca el conteo Match, el top 30 de las rolas más votadas durante toda la semana. Y luego cerrando contigo hasta las 10 de la noche, Carla Márquez. Sigue disfrutando de Match 97.5 más pop. Conéctate. Bye bye, Mature. Cambio fuera. Adiós. ¡Viva México! Mañana con todo.

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0: Quédate en Match 97.5 más pop. Conéctate a las 10 de la mañana con 20 minutos. Cómo participar por las bocinas inteligentes Match.
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Rich 97.5 más Pop Conecta. Te escuchaste a Black Eyed Peas, Meet Me Halfway. ¿Quieres participar por bocinas inteligentes que tenemos para ti? Mi nombre es Julio Alvarado. Estoy contigo el día de hoy hasta las 2 de la tarde. Espero que todo vaya muy bien en tu fin de semana. Nos adelantamos al verano match. Y obviamente que me encantaría pudieras tener estas bocinas inteligentes. Lo único que necesitas para participar, ingresa a nuestra página matchmx.fm, matchmx.fm, le das clic a la sección de promociones y te registras en el banner que dice bocinas inteligentes. Así de sencillo. Y cada registro es una oportunidad de ganar. Entonces, regístrate las veces que quieras. También estamos en contacto en redes, @matchradiohq. A mí me encuentras en esta nueva cuenta de Instagram que ahora tengo, @yosoyjulioalvarado. Timmy Pala, Drácula, es la canción 155 del día en Match 97.5. 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

En tu radio, un match 97.5 más pop. Conéctate, DJ Snake y Justin Cito, Let Me Love You, es lo que acabas de escuchar. Que por cierto, ayer se estrenó Swag 2 en vivo desde Coachella. Mi nombre es Julio Alvarado, estoy contigo hasta las 2 de la tarde. Sí, el fin de semana pasado ya se había estrenado Swag Live from Coachella, que fue, digamos, la primera presentación de Justin Bieber en ese festival. Y ahora el día de ayer se estrenó su presentación del segundo fin de semana que tuvo ahí en ese festival. Entonces, pues ya está disponible en plataformas digitales. Lo que ya está disponible también es la muñeca de Miley Cyrus. Platicábamos de eso en la semana. Del lado de, bueno, al lado de Barbie es que sacaron esa muñeca de Miley Cyrus. Y aquí la escuchas con Flowers en Match 97.5 más pop. Conéctate, canción 158 del día. 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

0: Quédate en Match 97.5 más pop. Conéctate a las 10 de la mañana con 41 minutos. Platicamos la historia detrás de la canción. Y es algo de David Guetta que tiene muy buen ritmo. Ya por allá del año 2011, imagínate nada más. Estás en Match 97.5 más pop. Conéctate.
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en Match 97.5 más Pop. Conéctate. David Guetta con Playheart es lo que acabas de escuchar. Buenos días. 19 minutos y las 11 de la mañana. 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Bebe Rexha, New Religion, en Match 97.5 más Pop. Conéctate, más de 160 canciones que has escuchado durante todo el día en la programación.

¿cómo va tu fin de semana? En Match 97.5 más pop, conéctate. The Weeknd, Save Your Tears, es lo que acabas de escuchar. Y después de The Weeknd, algo de Bruno Mars. Y pues aquello que sucedió, ¿no? El lanzamiento de Romantic, su nuevo álbum, pero que también habla mucho acerca de sus raíces latinas. Mi nombre es Julio Alvarado, estoy contigo hasta las 2 de la tarde. Fueron casi 10 años sin lanzar un nuevo álbum desde aquel 24K Magic en 2016. Después al lado de Silsonic. Y bueno, ahora Bruno Mars, que lanzó su nuevo disco titulado The Romantic. Y que dicen, pues sí, es muy romántico, ¿no? Está lleno de baladas muy románticas. Y otros ritmos también donde, pues ahí se atrevió a experimentar un poco del bolero, salsa y también un poco de sus raíces puertorriqueñas. Muy bien por Bruno Mars. Y esta es una canción que ya tiene sus añitos. Grenade de Bruno Mars en Match 97.5. Más pop. Conéctate.

0: Quédate en Match 97.5 más pop, conéctate. En la siguiente hora, ¿cómo participar por accesos cuádruples, pasaporte Match para uno de los conciertos de Sam Smith en el Auditorio Nacional, próximo mes de agosto? Si te gusta su música, entonces te gustaría participar. Quédate aquí en Match 97.5 más pop, conéctate.
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5: De vuelta contigo en Match 97.5, más pop, conéctate. ¿Cómo estás? Buenos días. 4 minutos y las 11 de la mañana. Hasta se escuchan los pajarillos, ¿se escuchan? Es que, pues ya, que se siente el verano, Match, ya. En 8 minutos más, ¿cómo participar por accesos cuádruples para Sam Smith en el Auditorio Nacional próximo mes de agosto? Match tiene tus accesos. Arroba Match Radio HQ en redes. A mí me encuentras en Instagram, es una nueva cuenta. Arroba Yo Soy Julio Alvarado. Así estamos. Buen fin de semana.

0: En Match 97.5 más Pop, conéctate. Olivia Dean, soy Easy to Fall in Love. Es lo que acabas de escuchar en este sábado, 11 de la mañana con 5 minutos. Oye, tenemos pasaporte Match, acceso cuádruple para el concierto de Sam Smith en el Auditorio Nacional, próximo mes de agosto, como parte de su gira To Be Free. 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También puedes estar en contacto con nosotros a través de redes, @matchradiohq en Instagram. A mí me encuentras en esta nueva cuenta como @yosoyjulioalvarado, @yosoyjulioalvarado. Mientras tanto, Jesse G, B.O.B., Press Track, en Match 97.5 más Pop, conéctate, canción 165 del día.
1: Okay.

0: Quédate en Match 97.5 más pop. Conéctate. Platicamos a las 11 de la mañana con 21 minutos sobre todo lo que están platicando en redes. Por fin se nos casó Taylor Swift. ¿Hubieras visto la que se armó ayer cerrando calles por todos lados? Pues sí, gracias a su boda. Quédate aquí en Match 97.5 más pop. Conéctate.
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Así suena Match 97.5 más Pop. Conéctate, Lady Gaga, Judas. Esta canción dedicada para aquellas personas traicioneras, fíjate, como Judas. Eso decía Lady Gaga en algún momento. Y que ayer se nos casa Taylor Swift, de eso platicamos. Mi nombre es Julio Alvarado, estoy contigo hasta las 2 de la tarde en este fin de semana. Bueno, pues como era de esperarse en el Madison Square Garden, es que pues ahí se llevó a cabo, ¿no? Esta ceremonia y todo bien padre. Primero que no se sabía cuándo iba a ser y después de repente, pues ¿qué es hoy? Pues mira qué bonito. Aquí lo que luego no se me hace tan padre es que cerraron un montón de calles y la seguridad por todos lados y que, bueno, imagínate, tú eres una persona que vive ahí en los alrededores, ¿yo qué culpa tengo que se haya casado Taylor Swift? A mí déjame pasar, pero bueno, quién sabe, al final me imagino que era para, pues, salvaguardar la integridad y la seguridad de todas las personas que andaban por ahí. No falta a lo mejor un curioso que se quiera acercar. Olivia Rodrigo, The Cure, las 11 de la mañana con 22 minutos. Ya casi llegamos a las 170 canciones que has escuchado hasta el momento en la programación de Match 97.5. Más pop, conéctate.

en Match 97.5 más Pop. Conéctate, Justin Bieber con Daisy. Lo que acabas de escuchar. ¿Cómo vas? ¿Qué tal tu mañana todavía? Las 11:34 minutos. Algo de DNCE con K by the Ocean. Recordarás esta canción cuando, pues sí, se desintegraron los Jonas Brothers y que entonces uno de ellos decidió, pues, armar su propia banda, ¿no? Llamada DNCE. Que sí, parecía que les estaba yendo muy bien, al menos con esta canción. Pero hasta ahí. En Match 97.5 más Pop, conéctate. Es la canción número 174 del día.

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en Match 97.5 más Pop. Conéctate. Temper City Self-Aware es lo que acabas de escuchar. Buenos días. 17 minutos y las 12. Después de Temper City, algo de Lola Young, que por cierto ya se anunció que se presentará en el Corona Capital 2026. Mi nombre es Julio Alvarado. Estoy contigo hasta las 2 de la tarde en este fin de semana. Pues sí, el Corona Capital, que se llevará a cabo el 20, 21 y 22 de noviembre en el Autódromo Hermanos Rodríguez en la Ciudad de México, que Lola Young estará presente. El año pasado se supone que también estaría, pero pues por situaciones de salud mental, llamémoslo así, es que se canceló la presentación de Lola Young. Esperemos que en este año todo vaya bien con ella, que es lo más importante, ¿no? Aquí la tienes con Messi. En redes, arroba match radio HQ. A mí me encuentras como arroba yo soy Julio Alvarado en Instagram. Esto es Match 97.5. Más Pop, conéctate. Ya casi llegamos a las 180 canciones hasta el momento en la programación.

0: Llegaron las bocinas inteligentes para este verano match. Me encantaría que tuvieras la tuya. ¿Cómo participar? Te comparto todos los detalles en la siguiente hora. Quédate aquí en Match 97.5 más pop. Conéctate.
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3: Que se sienta esa energía y esa felicidad, porque mañana México juega. Estás en Match 97.5 Más Pop, conéctate. 4 minutos y las 12. Pues ya estamos a nada del verano Match. Entonces, me encantaría que pudieras participar por bocinas inteligentes. Te comparto todos los detalles en 7 minutos más. Tú y yo estamos en contacto en redes. Arroba Match Radio HQ en Instagram. Yo tengo una nueva cuenta. Arroba Yo Soy Julio Alvarado. Así estamos en contacto. Buen día.

Es fin de semana en Match 97.5 más Pop. Conéctate. Pharrell Williams, Broadlines es lo que acabas de escuchar. ¿Cómo estás? Espero que todo vaya muy bien para ti en este fin de semana. Las 12:04 minutos. Momento de registrarte y participar por bocinas inteligentes. ¿Qué tenemos para ti en este verano Match? Mi nombre es Julio Alvarado. Contigo desde las 10 de la mañana hasta las 2 de la tarde. Es muy fácil participar. Ve a nuestra cuenta de Instagram, @matchradiohq, @matchradiohq. En la última publicación, ahí comenta que quieres participar por las bocinas inteligentes. Me etiquetas para saber que estás participando. @yosoyjulioalvarado, así me encuentras, @yosoyjulioalvarado. Es una nueva cuenta, pero sí soy yo. Entonces, una vez que me etiquetes, yo me encargo de enviarte el link directo para que te registres y participes por esas bocinas inteligentes que tenemos para ti. Taylor Swift, The Fader of Filler, la recién casada Taylor Swift. Ahora ya todo el mundo le da por casarse. Estás en Match 97.5 más Pop. Conéctate, canción 180 del día.

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1: De sonar. ¿Cómo estás? Espero que bien. Después de Katy Perry, algo de Sabrina Carpenter. Oye, también el gran rumor. Parece que se acerca otra boda. ¿Será acaso que Sabrina Carpenter se nos case? Ay, no sé, ya todo el mundo le dio por casarse, ¿no? Que fue captada, fíjate, recientemente en Nueva York. Y entonces dicen que se encuentra ahí para asistir a una, pues, boda. Pensaban que era de ella. No, hombre, más bien a la boda de Taylor Swift, que fue el día de ayer. ¿No te invitaron? Es que todavía estoy viendo memes por todos lados. Que si la licuadora, la lavadora... Personas que se ponen muy creativas de regalos que supuestamente le iban a llevar a Taylor Swift. Incluso ahí, pues ya sabes, con IA se veía Taylor Swift abriendo su licuadora. ¡Qué bonito! Me imagino que sí le dieron regalos de boda, ¿no? Sabrina Carpenter, When Did You Get Hot? Las 12 con 13 minutos en Match 97.5 más Pop. Conéctate. Es la canción número 183 del día.

0: ¿Tú crees que los casi algo pueden llegar a doler igual o peor que una relación que sí se dio? Platicamos a las 12:25 al respecto en Match 97.5 Más Pop Conecta.
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Catch 97.5 más pop. Conéctate Maroon 5 con Animals. Ah, no, no es Animals, es One More Night. Ay, usted, disculpe, me confundí. Es lo que acabas de escuchar. Oye, te preguntaba hace unos momentos, ¿tú crees que un casi algo llega a doler incluso como una relación que sí se dio o más? Mi nombre es Julio Alvarado, estoy contigo hasta las 2 de la tarde. Te lo pregunto porque vamos a escuchar una canción de Ariana Grande, Head That and You Love Me, que ella dice, bueno, es que odio haberte hecho que me amaras. Pues no, simplemente así se dieron las cosas, ¿no? Yo no quise que tú te enamoraras de mí. Bueno, a lo mejor no quisiste, pero a lo mejor hacías muchas cosas para que la otra persona pensara, se imaginara que iba a tener una oportunidad contigo, como ahora dicen. ¿Y si sí? Y no sé entonces qué tan responsable es uno y el otro. Porque seamos honestos, a veces sí, bueno, no a veces, creo que sí te das cuenta. Sí te das cuenta cuando la otra persona tiene otras intenciones contigo. Y si tú no quieres, pues entonces como para qué darle alas. Yo digo. Y después es muy fácil lavarse las manos y decir yo no quería nada. ¿Ves cómo ya me estoy proyectando? ¡Ay, qué tiene! Ojalá que lo escuche. Ariana Grande. It's Out of You Love Me. En Match 97.5 más pop. Conéctate. Esta es la canción número 185 del día.

Esto es Match 97.5 más Pop. Conéctate, Fluoride, a Good Feeling, lo que acabas de escuchar. 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Mi nombre es Julio Alvarado, contigo hasta las 2. ¿Quiénes estarán presentando? Mientras tanto, los que ya están confirmados: Pericos, Auténticos Decadentes, Camilo VII, El Gran Silencio, El Tri. Y todavía faltan artistas por confirmarse. Entonces, muy pendiente de las redes oficiales de Rockstar Fest en Facebook e Instagram y de sus puntos de venta autorizados. 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Así de sencillo, ya se pondrán en contacto con las y los ganadores. Y mientras tanto, te dejo con The Weeknd, la canción Blinding Lights, 25 minutos y la 1 de la tarde. Contigo en redes, arroba Match Radio HQ. A mí me encuentras como arroba Yo Soy Julio Alvarado en Instagram. Esto es Match 97.5 más Pop. Conéctate, canción 187 del día.

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1: Sigue escuchando Match 97.5 más Pop, conéctate. A propósito que vamos a escuchar a Benson Boone en unos minutos más, te comparto todos los detalles sobre el iHeartRadio Music Festival 2026, que es una exclusiva que tenemos para ti en Match 97.5, y además Benson Boone se estará presentando.
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Es Match 97.5 más Pop, conéctate. Escuchaste a Olivia Rodrigo, Stupid Song. Esa canción es buena. Sí, cuando dices, ya no creo en el amor, ya. Adiós a todo. Lo que yo creo es que te va a encantar el iHeartRadio Music Festival 2026. 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Aquí lo tienes, Beautiful Things, en Match 97.5 más Pop. Conéctate, llegamos a la canción 190 del día.

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1: Hoy retrocedemos en el tiempo, al año 2011. ¿Qué estabas haciendo en aquel entonces? Hay una canción que gracias a su coreografía del video oficial se volvió muy popular y todo mundo bailaba esa canción en ese 2011. Platicamos más al respecto en Match 97.5 más Pop. Conéctate en la siguiente hora.
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7: De regreso contigo en Match 97.5 Más pop. Conéctate. 4 minutos y la 1 de la tarde. Platicamos en redes, ¿desde dónde estás haciendo match? ¿Qué estás haciendo? ¿Cómo te trata el fin de semana? ¿Te estás organizando con la familia, con los amigos? ¿Que sí? ¿Qué mañana qué vamos a hacer? ¿Mañana qué vamos a comer? Porque vamos a ver el partido, porque seguramente sí. Ojalá que disfrutes este fin de semana. Arroba Match Radio HQ en Instagram. A mí me encuentras como arroba yo soy Julio Alvarado en esta nueva cuenta. En 7 minutos más platicamos una canción del año 2011 que causó mucha controversia en aquel entonces.

es Match 97.5 más Pop. Conéctate. LMFAO para Rock and Jam es lo que acabas de escuchar. El Pucho Genso, decían antes. Así decían. Una canción del año 2011. Platicamos al respecto. Put your hands up. Oye, ¿qué era de tu vida en aquel entonces, en ese 2011? Mi nombre es Julio Alvarado, estoy contigo hasta las 2 de la tarde. Bueno, esta canción sonaba por todos lados. Finales de 2011, principios de 2012, es que se volvió un éxito y que tenía una coreografía muy peculiar, que a muchos les encantaba bailar. Yo digo que si en aquel entonces hubiera estado TikTok como ahora, seguramente hubiera sido también un éxito. Los trends y los bailes de todas las personas en ese tiempo, no lo sé. Te dejo con Timmy Pala, la canción Drácula. 1:05 p.m, estás en Match 97.5 más Pop. Conéctate, vamos por la canción 193 del día.

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En Match 97.5 más Pop, conéctate. Eminem, Without Me, es lo que acabas de escuchar. 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Es Olivia Dean, So Easy to Fall in Love en Match 97.5 más Pop. Conéctate.

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En Match 97.5 más Pop Conéctate, escuchaste a James Blunt, You're Beautiful. Una canción que sí podríamos decir que es, pues, para un amor imposible. Mi nombre es Julio Alvarado, estoy contigo hasta las 2 de la tarde. 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Es Sabrina Carpenter, Please, Please, Please. 24 minutos y las 2 en Match 97.5 más Pop. Conéctate.

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En Match 97.5 más pop, conéctate, la nueva religión de Bibi Rexha es lo que acabas de escuchar, porque ella sí es una chiquilla enamorada y por eso dice, tú eres mi todo, es más, ya eres como mi nueva religión. Mi nombre es Julio Alvarado, estoy contigo hasta las 2 de la tarde y estamos también en redes, @matchradiohq, a mí me encuentras como @yosoyjulioalvarado. Hay más canciones, Kendrick Lamar y SZA, Laura. Que por cierto, pues Kendrick Lamar todavía traía ahí un pleito, ¿no?, con Drake, según que estaban como en pique. Y entonces, durante mucho tiempo, parecía que Kendrick Lamar le estaba dedicando canciones a Drake y Drake a Kendrick. Y así andaban. Bueno, no sé. Fíjate que a veces sí se me antoja dedicar canciones así para, como para que lo entienda la persona. Pero como que ya, ¿para qué saber de su existencia? Ahí sabe qué dije. Estás en Match 97.5 más pop con...

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1: En Match 97.5 más Pop, conéctate, escuchaste a Kendrick Lamar y SZA. 7 minutos y las 2 de la tarde, ya nos vamos corriendo. Espero que tengas un excelente fin de semana. Si mañana vas a disfrutar, pues ya sabes que México, que todo padre, que el partido, pues pásala bien, disfruta, todo con medida, todo con precaución y sobre todo con mucha responsabilidad. Que tengas un excelente fin de semana. Te quedas con Avi Hernández desde las 2 hasta las 4 de la tarde. El conteo Match de 4 a 8 de la noche y Carla Márquez de 8 a 10 en este sábado. Sigue escuchando y disfrutando tu música en Match 97.5 más Pop. Conéctate. Mi nombre es Julio Alvarado y como siempre te digo, lo que crees, creas. Creen cosas bonitas para que cosas bonitas sucedan en tu vida. Hasta el lunes, espero que así sea. Adiós.
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2: Matcher, ¿cómo estás el día de hoy? Buenas, buenísimas tardes. Soy Abby Hernández, conectando contigo hasta las 4 de la tarde. Porque recuerda que hoy es sábado, tenemos el conteo match en punto de las 4 de la tarde. Y oye, estamos muy emocionados porque el día de mañana juega One Direction contra Caifanes. Ya sé, yo sé que entendiste todas esas referencias, Matcher. Vamos a empezar en esta hora de música continua platicando de Olivia Rodrigo, que no fue a la boda de Taylor Swift. Terrible, terrible el chisme, Matcher. Que tengas una increíble tarde.

Match 97.5 más pop. Conéctate, The Cure de Olivia Rodrigo. Oye, Matcher, ¿qué crees? Una caricatura bastante famosa recreó el póster del nuevo álbum de Olivia Rodrigo. Soy Abby Hernández, acompañándote hasta las 6 de la tarde. Y es que, fíjate que los Minions, Matcher, en su cuenta de Instagram, hicieron, pues, la portada del nuevo álbum de Olivia Rodrigo, que es You Seem Pretty Sad for a Girl So in Love, y la publicación reflejaba la imagen original casi foto por foto, reemplazando a Olivia con un Minion, y la verdad es que me encantó, me dio muchísima ternura, oye, y aparte siento que es un buen marketing. Yo lo pienso así, siento que es marketing, pero no sé, se me hace muy original, fíjate. 20 de 10. Vámonos con una canción que yo no sé por qué me recuerda tanto a mi esposo Michael Jackson. Vámonos con Give It Up To Me, The Simple, sonando aquí en Match 97.5 más.

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1: Sí. ¿Realmente todos estamos creyendo estas historias? Ahora te pregunto. Esta es la pregunta del millón, Matcher. Necesito que me la respondas. ¿Tú crees que existen los extraterrestres o que realmente son historias que no tienen sentido? Cuéntame a través de mis redes sociales. Me encuentras en Instagram como @avis_hrd y matchradiohq. Vámonos con Joe Carey, actor de Stranger Things, que hace de Steve Harrington, End of Beginning, sonando aquí en Match 97.5. Más pop, conéctate.

Estás escuchando Match 97.5 más Pop. Conéctate, Diamonds de Rihanna. Oye, Match, el día de ayer, la verdad, se vivió una celebración que, pues, ¿qué te puedo decir? Me dolió no estar ahí. La boda de mi Taylor Swift de Travis Kelce. Así es. Soy Abby Hernández acompañándote hasta las 4 de la tarde. Y es que la verdad fue un eventazo, aunque no fue público, tristemente. Pero lo que sí fue público, Matcher, es qué artistas fueron a acompañar a Taylor Swift en este tan importante momento. Se vieron muchos, muchos rostros que dije, ah, caray, ¿en qué momento? ¿Cómo que conoces a Taylor? ¿Sabes? Por ejemplo, obviamente sé que ella sí lo conoce, pero la actriz Emma Stone se veía radiante. Yo la adoro con todo mi corazón. Millie Bobby Brown también fue a la boda, Matcher. También tenemos a la modelo Gigi Hadid y al actor Bradley Cooper. Pero es que, mira, no es todo, porque también fueron personas de gran nivel en la industria musical. Bueno, sí. Estuvo Paul McCartney y Tom Hanks, el actor Tom Hanks, que él hace la voz de Woody en Estados Unidos, Matcher. La verdad es que está increíble porque también fueron presentadores. Increíble, ¿eh? Yo estoy muy choqueada por la lista de invitados que tenía Taylor Swift. Y también estuvo Gracie Abrams. Yo amo a Gracie Abrams con todo mi corazón. Gracie, gracias por existir. Es que no. O sea, la verdad es que la lista es infinita. Infinita. Camila Cabello también estuvo ahí. Yo dije, oye, preciosa, ¿es fiesta o concierto? Yo ya no entendí porque, pues, si yo soy de esas personas que dicen, no, las fiestas como que no me encantan, Taylor dijo, no, a mí sí me encantan, vamos a darle con todo. Imagínate qué padrísimo estuvo el evento. Ay, no, qué envidia. ¿Por qué, Taylor? ¿Por qué no me invitaste? ¿Y sabes qué es lo peor, Matcher? Que como que nos dijeron, miren, si es aquí la boda, porque pusieron después un cartel que decía Just Married, que es, pues, ya casados, básicamente. Entonces dije, ay, órale, gracias por invitarme, Taylor, ¿eh? No tenías que. Vámonos con The Fate of Ophelia de Taylor Swift, sonando aquí en Match 97.5 más Pop. Conéctate. Que tengas un increíble sábado, mi Matcher.

Estás escuchando Match 97.5 más Pop. Conéctate, Where Are You Now, The Skrillex, Diplo y Justin Bieber. 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Soy Abby Hernández, conectando contigo hasta las 4 de la tarde. 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De verdad, es que se siente que es sábado. Pero tú me entendiste, ¿no? Bueno, ya con eso, Matcher, ya con eso. Yo con platicarte esto estoy más que feliz. Vámonos con Dua Lipa, Break My Heart, sonando aquí en Match 97.5 más Pop. Conéctate, que oye, esta mujer, increíbles fotos de luna de miel, ¿eh?

Estás escuchando Match 97.5 más pop. Conéctate, Summertime Sadness de Lana del Rey. Matcher, ¿te imaginas saber? Yo sé que esto es muy fuerte, pero ¿te imaginas saber que te queda una sola noche y decides pasarla con la persona que amas? Ya sé, muy muy fuerte. Soy Abby Hernández, conectando contigo hasta las 4 de la tarde. Y de eso habla Die With A Smile de Lady Gaga y Bruno Mars. Y es una declaración romántica, pues muy bonita. Y la verdad es que creo que es una canción que tiene una vibra muy clásica, guitarras suaves, pero sobre todo un mensaje poderoso, Matcher, de yo estar contigo hasta mi último latido. Muchas personas dijeron, órale, qué fuerte. Y la verdad es que yo creo que es una de las canciones más tiernas en la carrera de ambos. Digo, sí tienen canciones románticas de lo que tú quieras, pero siento que esta canción es muy vulnerable. Vámonos con Die With A Smile de Lady Gaga y Bruno Mars, aquí en Match 97.5 más Pop. Conéctate. Que tengas un increíble sábado, Matcher. Cuéntame cuáles son tus planes el día de hoy.

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1: Estás escuchando Match 97.5 más Pop. Conéctate, Love Yourself de Justin Bieber. Oye, manager, ¿qué crees? Esta justa futbolera ya nos está trayendo bastantes dramas. Soy Abby Hernández acompañándote hasta las 4 de la tarde. ¿Por qué te platico esto? Porque fíjate que Liam Gallagher, que es el vocalista de Oasis, la verdad es que elevó el tono ante pues el partido que vamos a vivir el día de mañana. Y es que yo sé que viste el drama de que Liam Gallagher publicó que supuestamente Inglaterra nos iba a ganar 5-0 y que el vocalista de Maná dijo jamás. Entonces mi querido Liam Gallagher no se quedó callado y dijo: bueno, si ustedes nos ganan no les vuelvo a hablar y olvídense de los conciertos de Oasis en México. O sea, de verdad que creo que esto está más fuerte de lo que yo pensé. Está más fuerte de lo que yo pensé. Yo hace rato les dije que supuestamente One Direction iba a competir con Caifanes, creo que les dije, pero no, creo que ahora One Direction va a competir contra CD9, Maná contra Oasis, ¿sabes? O sea, va a ser una guerra increíble. La verdad es que yo no soy mucho de fútbol, pero me está encantando el drama que los artistas tienen por defender a nuestro equipo mexicano, Matcher. Vámonos con Temper City, Self Aware, sonando aquí en Match 97.5 más Pop. Conéctate.

0: Estás escuchando Match 97.5 más Pop. Conéctate, Golden The Huntress. Esta canción, Matcher, que hace algunos meses, la verdad, la estaba rompiendo. Y Matcher, ¿qué crees? Estamos por iniciar una nueva hora y en la siguiente hora vamos a platicar de tus artistas favoritos, Katy Perry, Olivia Rodrigo, mi preciosísima Ariana Grande. Claro que sí, Matcher, que tengas un increíble sábado.
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3: 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Matcher, buenas, buenísimas tardes. ¿Cómo estás el día de hoy? Soy Abby Hernández acompañándote hasta las 4 de la tarde. Oye, la verdad es que esta justa futbolera me pone nerviosa, me pone nerviosa. Hace muchísimos años que este tipo de cosas no me ponían así. Y fíjate que ahorita está como esta broma de que no escuchemos One Direction y escuchemos música mexicana. Y que ya regresamos con nuestro cariño el lunes. O sea, ya si te gusta One Direction, Harry Styles, todos ellos, no los escuches hasta el lunes. Yo ya fallé, yo ya los escuché.

Estás escuchando Match 97.5 más Pop. Conéctate, My Homes de Black Eyed Peas. 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

en Match 97.5 Más Pop, conéctate Easy on Me de Adele. Nature, ¿alguna vez has sentido que alguien te exige respuestas de una versión tuya que ya no existe? Soy Abby Hernández, conectando contigo hasta las 6 de la tarde, bueno, hasta las 4. Y es que Easy on Me de Adele pide la comprensión después de tomar decisiones dolorosas, Matcher, especialmente cuando una relación ya no puede sostenerse. Y esta canción habla de crecer, equivocarse y elegirte, aunque eso implique romperle el corazón a alguien más, Matcher. Y es que fíjate que mi querida Adele sacó esta canción después de su divorcio, que la verdad fue un proceso bastante difícil para nuestra artista Match, pero aún así me llena de orgullo que pudo salir adelante, ¿sabes? Que pudo con todo y en estos momentos pues ya está enamorada, está trabajando en un nuevo álbum. Y eso habla de la resiliencia, Matcher, que se debe de tener día con día. Vámonos con Tame Impala, Drácula, sonando aquí en Match 97.5, Más Pop, conéctate.

Estás escuchando Match 97.5 más pop con anécdota de Teenage Dream de Katy Perry. Oye, Matcher, ¿te ha pasado que alguien logra hacerte sentir como si todo fuera posible otra vez? Soy Abby Hernández, conectando contigo hasta las 6 de la tarde. Y es que Teenage Dream de Katy Perry justo capta esa emoción, porque la canción no habla de una relación perfecta, sino de ese momento donde encuentras a la persona donde puedes ser tú misma, tú mismo, y eso me encanta. De hecho, hace mucho contraste con una canción de Olivia Rodrigo donde dice: discúlpame que no pude ser tu Teenage Dream. Vámonos con Stumbling in the Spiral, sonando aquí en Match 97.5 más pop. Conéctate.

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Estás escuchando Match 97.5 más pop. Conéctate. Stupid Song de Olivia Rodrigo. Oye, Match, espero estés viviendo en esta época de tu vida. Soy Abby Hernández, conectando contigo hasta las 6 de la tarde. Y es que, ¿a qué me refiero con esto, Match? Stupid Song de Olivia Rodrigo habla de ese momento en el que estás tan enamorada, enamorado de una persona, que ninguna canción puede describir lo que sientes. Ni siquiera Lover de Taylor Swift puede describirlo, Match. Y es que me encanta porque Olivia Rodrigo en este álbum nos da como dos versiones. Una versión muy enamorada y una que se está desenamorando poco a poco. ¿Cuál eres tú, Matcher? Cuéntame a través de mis redes sociales, @avis-hrd y matchradio HQ. Vámonos con Levitating de Dua Lipa, sonando aquí en Match 97.5 más pop. Conéctate.

0: Estás escuchando Match 97.5 más Pop, conéctate. The Reason, The Who, Bustang. Matcher, yo con esta canción me despido, pero te quedas con el conteo Match de 4 a 8 de la noche. O sea, vamos a conectarnos por toda la cadena Match. Vamos a platicar de nuestras 30 canciones más votadas en la semana. Y en punto, a ver, espérame, sí, a las 8. A las 8 regresa Carlita Márquez contigo, pues para chismear, para platicar, mi Matcher. Que tengas una increíble tarde. Gracias por conectar todos los días. Y sobre todo, gracias por darme el mejor trabajo de todo el mundo. Los quiero mucho, mis Matcher. Nos escuchamos el día de mañana. Los quiero mucho. Bye, bye.
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¿Qué onda, Matchers? ¿Cómo va su sábado? Yo soy Roger Sánchez de Match 89.5 en Puerto Vallarta. Y si no me escuchas desde Vallarta, eso quiere decir una cosa, que el reloj marca el inicio del conteo Match. Es un programa que hago con todos mis compañeros locutores de Match alrededor de la República y que por las siguientes 4 horas van a escuchar los mejores éxitos del momento en el orden que ustedes eligieron a través de la votación en nuestra página www.matchmx.fm. Así que no le cambien porque mientras más avance este programa, se escucharán canciones con más votos. Así que solo se pone mejor. Empezamos con la rola que quedó en el último lugar del Top 30. Esto que suena es Opalite de Taylor Swift en el conteo Match. Más pop, conéctate.

0: September en los bonus tracks de este conteo Match con Cry For You. ¿Cómo están, Matchers? Yo soy Giselle Navarrete de Match 90.1 en Puebla y les mando un saludo muy especial a todas las Matchers que nos mandaron peticiones especiales para este sabadito. Si no saben cómo hacerlo, es súper fácil. Solo tienen que entrar a la app de iHeartRadio y presionar el botón de micrófono que sale cuando reproducen Match. Ese es el botón de Talkback y van a poder mandarnos sus notas de voz para conectar y pedirnos sus rolitas favoritas. Y mientras ustedes corren a descargar la app, yo los dejo con esta siguiente rola que salió el año pasado en el último álbum de Justin Bieber. Yukon es una canción cuyo hace referencia a la camioneta GMC Yukon que su esposa Hailey Bieber manejaba cuando retomaron su relación en el 2018. Es un símbolo de compromiso y es una rola muy romántica. Mature, vamos a escucharla. Yukon de Justin Bieber en la posición 29 del top 30 en este conteo Match más pop, conéctate.
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0: ¿Qué onda, Matchers? Acabamos de escuchar a Snoop Dogg en los bonus track de este conteo con Sweet. Yo soy Ingrid Cabrera de Match 90.3 en Guadalajara y se rifaron con el conteo Match de esta semana. Así que no le cambien porque esto se va a poner buenísimo. Seguimos conectando con ustedes en Match. Más pop, conéctate.
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0: Lady Gaga y Bruno Mars en la posición 28 del Top 30 con Die With A Smile. ¿Cómo están, Matchers? ¡Hello! Yo soy Regina Pavón Durán de Match 93.9 en Morelia y nos vamos a ir con un super bonus track que nos pidió un Matcher de León. Por cierto, saludos hasta allá, hasta León, Matchers. Esto es Team The Lord sonando en Match. Más pop, conéctate.
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Purple Disco Machine en los bonus tracks de este sábado con Hypnotize. ¿Cómo vamos, Matchers? Yo soy Julio Alvarado de Match 97.5 León y nos vamos con Favorite Ring de Alex Warren en el lugar 26 del conteo Match. Más pop, conéctate.

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2: ¿Cómo va su sábado, Matchers? Yo soy Alison Gutiérrez de Match 97.9 en Querétaro y seguimos con la mejor música para este fin de semana de Conteo Match. Esta rola que viene queda en la posición 25 del Top 30 y es Pink Panthers con Sarah Larsson. Esto que suena es Stateside y lo escuchas en Match. ¿Más pop? ¡Conéctate!
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0: escuchamos Stateside de Pink Panthers y Sarah Larson en el lugar número 25 del Top 30. Chavacaniza, Matchers, ¿cómo están? ¿Cómo ves este sábado, el fin de semana? Espero que a todo dar. Yo, Natalia Guerrero, Nena Guerreri para ti en redes sociales de Match 99.3 en la Ciudad de México. Estoy muy bien, contenta por este conteo Match porque la buena música sigue que sigue en toda la cadena y en la posición número 24. Escuchemos a Temper City con Self Aware en Match Más Pop. Conéctate.
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0: Empezamos la segunda hora de programa con este rolón de The Think Things en los bonus tracks. Esto fue Shut Up and Let Me Go. Yo soy Karen López de Match 100.1, los saludo desde Culiacán y vamos con la rola 23 de este Top 30. Esto que suena es Drop Dead de Olivia Rodrigo. En Match, más pop, conéctate.
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0: Hello, hello, Melchers. Esto que acabamos de escuchar fue Hey That I Met You Love Me de Ariana Grande en la posición 21 del Top 30. ¿Cómo va su fin de semana? Yo soy Ashanti Gómez de Match 89.5 en Puerto Vallarta. Y vamos a seguir con esta rola que nos pidieron por la app de iHeartRadio, que si alguno de ustedes no la tiene, les recomiendo que corran a descargarla porque ahorita es gratuita. Y van a poder acceder a muchísimo contenido tanto en México como en Estados Unidos. Inglés, español, radio en vivo y podcast. Corran a descargar la Matchworks y mientras yo los dejo con Speed Dry de Charlie XCX. Sonando en Match Más Pop, conéctate.
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to Friends, The Summer, sonando en la posición número 20 del Top 30 de esta semana. ¿Cómo estás, Matcher? Soy Rodrigo Camarena de Match 90.3 en Guadalajara. Y vámonos ahora con una canción que a mí en lo particular me encanta. Justin Bieber con Ghost en los bonus tracks de este Conteo Match. Más pop, conéctate. 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

0: Bieber sonando en los bonus tracks de este conteo Match con Ghost. ¿Cómo va su tarde, Matchers? Oli, soy Ren Jiménez de Match 90.1 en Puebla y los dejo con The Cure de Olivia Rodrigo en la posición 19 del conteo Match más Pop. Conéctate.
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4: ¿Qué onda, Matchers? ¿Qué tal su sábado? Yo soy Luna Iturbe de Match 97.9 en Querétaro y seguimos con la mejor música del momento para alegrar el fin de semana. Esto que viene es del DJ Cyril y se queda en la posición 18 del top 30 de esta semana. Stumbling In sonando en Match. Más pop, conéctate.
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0: Estoy moving in the Sariel, sonando en el lugar número 18 del top 30 del conteo Match más Pop. Conéctate, Matcher, ¿cómo estás? Soy Pris Tomasini de Match 99.3 en la Ciudad de México y ya estamos terminando la primera mitad del conteo Match, pero Matcher, vienen dos horas de puros éxitos, así que quédate con nosotros. Llega el lugar número 17, Just the Way You Are de Milky, en el conteo Match más Pop. Conéctate.
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